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0: venía, yo tenía mi tienda allá, tenía cerveza, a tomar cerveza bien, hasta el señor Enrique San Benito tomaba la cerveza aquí, estaba cerveza, y ahí de sola venía.
1: Ay, no,
0: tomar cerveza venía tarde.
1: Ay, no, que son...
0: Muy mi amigo era de mí, ¿qué te dio?
2: Deuda, deuda, hard.